Olá, queridos ouvintes, bem-vindos a seu programa especial sobre uma das celebrações mais queridas de Brasil, as festas juninas. Sou Ana Pimenta e hoje vamos falar sobre a tradição das festas de junho no noreste de nosso país. Pero antes que nada, sabem vocês como cambiam as festas juninas ao largo de Brasil? En el campo, especialmente en el noreste, son fiestas profundamente religiosas, tradicionales y caseras. La gente se reúne durante todo el año para organizar las danzas de cuadrilla y las noches alrededor de la fogata. En las grandes ciudades toman una forma diferente. Hay conciertos, grandes escenarios, puestos comerciales. La festa junina es una tradición única en Brasil porque es una mezcla. Tenemos elementos indígenas, portugueses y africanos, todos reunidos en una celebración de la tierra, la fe y la alegría. Y ocurre en todo el país de formas muy diferentes. Cambia como todo, pero la esencia sigue viva. El baile, la música, los platos de maíz y el sentido de comunidad.

0: Se convierte en una gran fiesta con música de forró, bailes de cuadrilla, fuegos artificiales y comida típica por todas las partes. En el estado de Pernambuco, Caruaru es mayor rival de Campina Grande. La ciudad compite por el título de la mayor fiesta de San Juan del mundo. Caruaru es conocida por su riqueza cultural, grandes hogueras y platos de maíz que baten récords. Las presentaciones folclóricas y la artesanía local son una parte esencial de la celebración.
1: Esta herança foi deixada por nossos avós, hoje cultivada por nós, pra compor sua história, Maranhão. 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